0: excepción, estado de excepción.
1: Hoy le estamos pidiendo que el presidente,
2: gracias a Dios Todopoderoso.
3: Para respaldar con cerco mediático. Estamos preocupadas.
4: Van a llorar, perros.
5: Ni quien les limpie el culo, porque el gobierno los va a...
6: La misma porquería.
3: Compañeros secretarios generales, en estos momentos va a haber una conferencia de prensa.